0: ¡Hola! Oigan, bienvenidos. ¿Qué tal? ¿Cómo están en esta tardecita? Por cierto, una tarde que ya se tornó nubladita y donde parece que va a llover. El cielo se está nublando. No sé, así es que, pues tome sus precauciones. Si es que, señora ama de casa, si es que lavo ropa. Bueno, les sugiero que, pues que mejor vaya a los tendederos y ya. Es hora de guardar la ropa porque, no sé, pero presiento que de un momento a otro puede caer la lluvia. Acompáñenme en este viernesito, viernes 10 de julio, año 2026. Los saludo con muchísimo gusto, mi nombre, Ana Ordóñez. Igual, los saludo a nombre de mi compañera Leti Leticia. Sigue disfrutando de unas bien merecidas vacaciones. Sigue, pues, de festejo esta muchacha. Tiene mucha pila, así es que, pues, los invito a que se queden aquí conmigo. Les aseguro que la vamos a pasar muy bien, ya lo sabes. En Mátame esta canción, ponemos a competir dos temas y tú eres quien decide cuál rola vamos a escuchar. ¿Tenemos nota de audio? Ok, escuchemos qué dice.
1: Buenas tardes, ¿alguien puede poner a competir la canción de Hasta que salga el sol con los recoditos? Lo escucho aquí en Ayala Morelos. Y Ayala Morelos, vamos para comer. Y gracias, que tengan una excelente tarde.
0: Ay, muchas gracias, corazón. Igualmente para ti, hasta el municipio de Ayala. Te saludo con gusto. Hola, propongo Mátame esta, la canción del Commander. El tema se llama Abusamos del Alcohol. Vale, me parece bien. Abusamos del Alcohol. Recuerden que el día de hoy es viernes. De preferencia soliciten temas. Temas de fiesta, temas de viernes. Es que vayan a Doca este día. Vámonos con más. Dice, ajá, Anita Ordóñez, ¿puedes poner la canción de Chayín Rubio? El tema Ya me enteré. Ay, esa está sabrosa. Me parece excelente. Vamos armando ya los enfrentamientos. Tenemos audio. Escuchemos qué dice.
2: Hola, hola, mi Anita.
0: Hola,
2: buenas
0: hola.
2: Tardes. Te hablo de acá desde muy lejos, pero te estoy escuchando.
0: Ay, caray.
2: ¿Me puedes poner la de Guarapera?
0: Con ay.
2: Ándale, Anita, gracias. Y un abrazote para mi amor, la Leti Salgado. Gracias.
0: Ándale, me parece excelente. Saludos, hasta muy, muy lejano. No sé dónde se encuentra, pero él dijo que muy, muy lejano. Vamos con otro audio.
3: Anita, buenas tardes.
0: Hola.
3: Propongo la canción de Vagón Chicano, Viernes sin tu amor.
0: Viernes sin tu amor, Vagón Chicano. Vale, vamos ya aquí anotando sus sugerencias. Tenemos otro audio más. ¿Qué dice?
4: Buenas tardes.
0: Hola.
4: A ver si me puede poner a competir, por favor.
0: Ajá, sí, ¿cuál?
4: Una canción de Los Players. Ahí la que usted guste. Muchas gracias.
0: De Los Players, ok. Enseguida vamos checando de Los Players. ¿Dijo qué? La que sea. Vale, vámonos con más. Dice, buenas noches. No, ¿cómo que buenas noches? Apenas son las 6:06. Es buenas tardes. Ponme la canción del Color de Tus Ojos de la banda MS, por favor. Te saludo en la Gabriel Tepepa. Órale, me parece excelente. Tengo llamada, creo que sí, ¿verdad? Espero que no me hayan colgado. Hola, la comadre. Uy, ¿qué les dije? Ya me colgaron. Vámonos entonces con más. Tenemos, dice, señorita Anita, buenas tardes. Quiero poner a competir la canción de Gloria Estefan, el tema de Guepa. Órale, va que va. Vamos ya checando aquí los temas. Anita, buenas tardes. Viernes de chelas, dice. Propongo el tema Hasta la miel amarga de Los Tiranos del Norte. Uy, esa está sabrosa. Y muy ad hoc para este viernes. Vamos con nota de audio, así es que escuchemos.
5: ¿Qué onda, Anita? ¿Cómo estás? Hace rato
0: Hola.
5: Le dije a Isro que estaba aquí, Leti. Y sí, aquí andaba conmigo, andaba cobrando el pasaje. Nomás que ella va a decir que no es cierto. Por ahí ponme la que la canción de Que te quieren bonito.
0: Ay.
5: De aquí de Luis González.
0: Luis
5: Saludos,
0: González.
5: Anita, que tengas una excelente tarde-noche. Y todavía andamos laborando.
0: Ándale. Échale ganas, mi querido Luis González, pero si no mal recuerdo, Que te quieran bonito la pusimos, no recuerdo si ayer, así es que ojalá que puedas solicitar otra para que no nos escuchemos, así como que las mismas. Solicita otra. Vámonos con el primer enfrentamiento de la tarde, las 6:08. En esta esquina te presento temas, sugerencia de ustedes.

0: buena. Llega banda Los Recoditos, el tema Hasta que salga el sol.
1: Esto va para rato, hasta que salga el sol.
0: En la otra esquina llega otro tema, también sugerencia de ustedes.

0: abusamos del alcohol.
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0: Las 6 de la tarde, 9 minutos. Es momento de que voten, voten, voten. Vámonos rapidito. Tenemos audio. Escuchemos qué dice.
2: El Commander.
0: El Commander, excelente.
3: El Commander.
0: Vamos 2-0, ganando hasta el momento el Commander. ¿Otro audio?
4: El Commander.
0: El Commander, 3-0. Escuché esa voz. Se me hace conocida. Saludos para la Comaya, Jimé Saldaña, hasta Ozumba en el Estado de México. A su mami, doña Amanda, Nacho, Maite, Mari, Mateo, Yuli, Quique. ¡Lotería! Ah, no es cierto, les envío saludos y un abrazo. Vámonos con música, tengo más audios, pero ya acaba de ganar el Commander. Las 6:09.

0: Oigan, estamos ya de regreso, las 6 de la tarde, 14 minutos, que no se les haga tarde, 6:14. Tengo saludos, acaba de marcar aquí a cabina Pablo Ramos, él nos está sintonizando desde Yecapixtla, Morelos. Y bueno, me dice que le envía saludos a toda la familia. Me está pidiendo, dame un beso y dime adiós a cargo de Karin León. Enseguida vamos con los enfrentamientos. ¿Tenemos audio? No sé si es voto, escuchemos.
1: Buenas tardes, señorita Ana.
0: Hola.
1: ¿Voy a poner a competir la canción de Sin Ser Nada Eres Mi Todo, de favor?
0: Sin Ser Nada Eres Mi Todo. Ay, no sé de quién sea. Déjame buscarla y enseguida checamos. Hola, ¿puedes mandarle saludo para José, Julio y Latifi? Todos los del Verificentro, que ya se pongan a trabajar porque solo andan pensando en comer. Ay, creo que también me uno a su club. Yo también me la paso pensando en la comida. Pero bueno, chicos, les envío saludos hasta el Verificentro. Vámonos con más. ¿Tenemos otro saludo? Ok. Saludos para Stephanie, que cumple años el día de hoy de parte de su mamá, que está trabajando ahí en San Antonio. Claro, les enviamos saludos. Saludos y abrazos a la cumpleañera de este día. ¿Tenemos en nota de audio?
2: Ana Ordóñez, a ver. ¿Hola? Si me puede poner a competir un tema de Espinoza Paz y el tema se llama Hombre Normal. Muchas gracias.
0: Un hombre... Un hombre normal. Ok, ya la tengo aquí anotada. Vámonos con más. Dice, esa canción es de Julián. A ver, ¿cuál es de Julián? Ah, la que pediste.
1: Buenas tardes, sí, Michelle.
0: Ah, ya. La de Sin Ser Nada Eres Mi Todo. Julián Álvarez. Vale, me parece bien. Vámonos con más. En esta esquina te presento temas, sugerencias de ustedes. Así es que, escuchemos. ¡Ea, ea, ea! Aquí llega Gloria Estefan. El tema se llama Huepa. Huepa. Huepa. Ay, bueno, vámonos con más, porque en la otra esquina también llega tema sugerencia de ustedes.

0: 6 con 16, ustedes deciden qué rola vamos a escuchar. Así es que tenemos nota de audio, ¿qué dice?
1: La de huepa.
0: La de huepa, huepa, huepa. 1 a 0.
1: Huepa.
0: Huepa, 2 a 0. Tenemos otro audio más.
2: Por la de guarapera, mi Anita, guarapera.
0: Ay, pues ni cómo ayudarte, amigo. Ya va 2 a 1. Conste que pues no es cosa mía. Oigan, por cierto, saludo que va muy en especial para Gloria. Gloria que nos está sintonizando en la colonia Gabriel Tepepa. Marcó hace un ratillo aquí a cabina, así es que le envió saludos. Saludos, Gloria. Excelente tarde noche. ¿Tenemos audio?
2: ¡Huepa!
0: ¡Huepa! Vámonos con música. 6 de la tarde, 17 minutos. Llega la rola ganadora. ¡Huepa!

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9: 25 grados.
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9: Oigan, estamos ya de regreso, las 6 de la tarde, 24 minutos, 6:24, que no se les haga tarde. Por cierto, ¿ya comieron? Ojalá que sí, que haya sido algo delicioso. Provechito para los que se les hizo tarde y apenas están en los sagrados alimentos, muy buen provecho. Vamos con audio, ¿qué dice?
11: Ana Ordóñez.
9: Hola.
11: Buenas tardes.
9: ¿Qué tal?
11: Aquí andamos laborando.
9: Por dos.
11: Ese rato los compas, pues ya no me la pusieron.
9: ¿De qué hablas?
11: A ver si aquí me la pones a competir.
9: A ver.
11: La de Mamoncita.
9: Uy, no.
11: O la de, No Capea.
9: Bueno.
11: O pones a competir, a ver
9: qué todavía.
11: Show,
9: ¿no? No Capea.
11: Para tener un rato acá en ambiente.
9: Ándale.
11: Aquí en la Ruta 18 somos pura comadre.
9: Vale, me parece bien. Recuerda que no colocamos al aire todos los temas porque hay algunas rolas que son explícitas. Entonces, pues el medio no nos permite colocar ese tipo de canciones. Pero la de No Capea, esa, ahorita le encontramos un buen gallo para ponerla a competir. Vamos con audio.
11: Vale. Anita, ya quiero llover. ¿No vas a querer que me ponga yo a votar? Sí, ya va a llover.
9: Ay, querendón, pues ya, córrele. Échate una carrerita a tu casa. Vámonos con más. Este enfrentamiento es de ustedes. Así es que, en esta esquina, te presento este tema.

Aquí llega Espinoza Paz. Un hombre normal. Mi tristeza. Vámonos rapidito, porque en la otra esquina llega este tema también de ustedes.

0: Aquí llega Chayenne Rubio. Ya me enteré.
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0: Las 6 de la tarde, 26 minutos. Es momento de que voten. Vámonos rapidito. Escuchemos.
2: Espinoza Paz.
0: Espinoza Paz. 1-0.
3: Ya me enteré.
0: Ya me enteré. Vamos. 1-1. Vamos con otro audio.
4: 6 de la tarde.
5: Iba a votar por Querendón normal, pero no, mejor por Ya me enteré.
0: Ya me enteré. Vamos. 2-1, ¿verdad? 2-1 ganando. Ya me enteré. Vamos con otro audio más. Ay, escuchemos.
6: Otro audio. Ajá. Ya me enteré.
0: Ya me enteré. Bueno, llega la rola ganadora. Aquí está Chayenne Rubio. Lo escuchas en La Comadre 101.7.

menos en esta zona norte de Cuautla, Morelos, ya está la lluvia. Amigo que vas allá al volante, por favor, toma pues tu debida distancia. Ahora sí que guarda tu sana distancia del vehículo que llevas. Adelante y atrás, por favor. Hay que evitar algún tipo de accidente. Y para ti que me vas escuchando, bueno, ojalá que hayas llevado sombrilla. Y si no, hay que sacar mínimo la lancha. Porque, híjole, luego, pues, regularmente, ¿no? Nos inundamos en el centro de Cuautla. Pero bueno, vámonos con más. 6:31 PM. Vámonos con este tema. Esta primer rola es sugerencia de ustedes.

Aquí llega Javi y el grupo Frontera. El tema no capea. En la otra esquina llega Tema, que propone su servilleta.

0: Ay, que luego la rodilla ya no me permite levantarme. Aquí llega Peso Pluma. El tema quiere que le ponga música pa' que baile hasta abajo en la bebé. Las 6 de la tarde, 32 minutos. Tú decides qué rola vamos a escuchar en este viernesito. Viernes lluvioso desde la heroica e histórica Cuautla, Morelos. Vámonos con audio, ¿qué dice?
1: Hombre normal de Espinosa Paz.
0: ¡Uy, corazón! ¿Esa pasó desde qué hora? ¡Ay, qué bárbaros! Bueno, te envío saludos. ¿Audio?
2: La Chavi y el Grupo Frontera.
1: No capea.
0: Ok, vamos con audio. Escuchemos qué dice.
3: La bebé.
0: La bebé quiere que le ponga música para que baile.
4: Yo voto por la de Anita la Querendona.
0: Ay, Querendón, queda invalidado tu voto y vamos 1-1. ¿Otro audio más?
5: Peso Pluma, que es Bebe Viernes.
0: Peso Pluma, que es Bebe Viernes. Vamos 2-1 ganando la bebé.
6: Peso Pluma, para que la baile mi bebé, la Leti Salgado.
0: Ay, qué cosas.
7: Vamos con la bebé.
0: Ok, vámonos con música. Llega la rola ganadora. Aquí está Peso Pluma, las 6:33.

Estamos de regreso, las 6:36 PM. Te tengo saludos. Saludo que va muy en especial para Virginia Cedeño de parte de su esposo. Acaba de marcar a cabina. Y bueno, envía saludo para toda la gente hermosa de San Juan de Tlacotenco. Y bueno, ellos nos están escuchando desde Sacramento, California. Les envío saludos y un enorme abrazo. También me están solicitando un tema para competir a cargo de la banda Tierra Blanca. Les envío saludos. Saludo que va muy en especial al número con terminación 35, que igual también nos está escuchando. Vámonos con más. En esta esquina te presento temas, sugerencia de ustedes.

0: los players de tu Santla. El tema, tu nuevo cariñito.
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0: porque no era de tu tipo. ¡Ándale! 6:38 PM. Ustedes deciden qué rola vamos a escuchar. ¿Será acaso Vagón Chicano o puede que sean los players de tu Santla? Ustedes deciden. Vamos con audio. Escuchemos qué dice.
2: Vagón Chicano.
0: Vagón Chicano. Vale, vamos entonces 1-0. ¿Tenemos otro audio?
3: Viernes sin tu amor.
0: Viernes sin tu amor. Vamos 2-0. ¿Audio?
4: Vagón Chicano. Uy. Y que me lo traigan porque si voy me quedo.
0: Ay, te escucho que andas agripada, Jimena Saldaña. Te envío saludos. Vámonos con música. Aquí llega Vagón Chicano, el tema Viernes sin tu amor.

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14: En Cuautla, 25 grados.
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14: Oigan, estamos ya de regreso, las 6 de la tarde, 44 minutos. En esta tardecita rica y lluviosa, ay, se me antoja un cafecito o quizá un cappuccino, un chocolatito con leche. Uy, qué delicia. Buenas tardes, Anita, por viernes sin tu amor. No, pues ya ganó. Te envío saludos. Saludo que va muy en especial para... Ay, no sé, creo que es el Meli. Es que no estoy muy segura. Pero bueno, me estaba diciendo que nos está sintonizando en Bosques de Aragón. Así es que te saludo con gusto. Cuídate mucho. Excelente tarde-noche. Momento de continuar con más. Vámonos rapidito porque... Pues porque el tiempo se va súper rápido. En esta esquina te presento temas, sugerencia de ustedes.

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0: En la otra esquina viene otro tema también, que es sugerencia de ustedes. Escuchemos.
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0: color de tus ojos. Y esto es toda la verdad. Las 6:46, ¿qué rola vamos a escuchar? Eso lo deciden ustedes. Tenemos audio, ¿qué dice?
1: El color de tus ojos.
0: El color de tus ojos. Vamos, 1-0. Tenemos otro audio más, ¿qué dice?
2: El color de tus ojos.
0: Uy, ya se fue, 2-0. Ay, qué barbaridad. Pensé que iba a ganar la otra.
3: Julián Álvarez.
0: Ok, ahí va. Va agarrando señal. Vamos 2-1, aún ganando la banda MS. ¿Otro audio más?
1: La banda MS, el color de tus ojos.
0: Uy, ya, se lo llevó. Y tengo, pues todavía tengo otros audios más, pero...
2: Banda MS.
0: No, pues ya. Y más audios, pero pues ya. Ya tenemos canción ganadora. Es a cargo de la banda MS. Y la escuchas en La Comadre 101.7.

Estamos de regreso, 6:51 PM, desde la heroica e histórica Cuautla, Morelos. Estamos en La Comadre. Vámonos rapidito, vamos con otro enfrentamiento más. En esta esquina te presento tema sugerencia de ustedes.

hasta la miel amarga. Cuando el amor se acaba. Vámonos rapidito, en la otra esquina yo propongo este tema.

0: 200 horas de Nuevo León, el tema Eslabón por Eslabón.
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0: ¡Ándale! Dijeran por ahí, quítenme el teléfono porque traigo saldo.
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0: Ay, lo malo que aquí tengo varios teléfonos. Pero bueno, tú decides qué rola vamos a escuchar. Según yo, había llamada. Hola, la comadre. No, ¿verdad? Ya me colgaron. Bueno, vámonos entonces con el nota de audio. Escuchemos qué dice.
3: Vámonos por las chelas amargan.
0: ¿Cómo? O sea, ¿votaste hasta la miel amarga? Quiero pensar que sí. Vamos, 1-0. ¿Audio?
3: Hasta la miel amarga.
0: Hasta la miel amarga. Vamos, 2-0.
4: Eslabón por eslabón.
0: ¡Ándale! ¡Tú sí sabes! Vamos con audio, llamada. Bueno, tenemos de todo. Vamos 2-1. Aún ganando hasta la miel amarga.
3: Eslabón por eslabón.
0: Eslabón por eslabón. Excelente, gracias. Acabamos de empatar. 2-2. Este audio lo decide todo.
4: Eslabón por eslabón.
0: Eslabón por eslabón. Eso me parece excelente. Vámonos con música. Llegan los invasores de Nuevo León. Las 6:53.

0: Oigan, estamos ya de regreso. En este momento, únicamente 3 minutos y serán ya las 7 de la tarde noche. 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Llegó el momento de despedirnos de Mátame esta canción, pero los invito a que se queden aquí conmigo, porque las noches son más sabrosas escuchando La Comadre 101.7. En unos minutitos más vamos a iniciar las memorias de La Comadre y después iniciamos las noches con salsa, porque pues hay que activarnos, también hay que cambiar de ritmo. Vamos poniendo música para todos los gustos, así es que te invito a que te quedes aquí en La Comadre 101.7. 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

0: Las 7 de la noche, 2 minutos, bienvenidos. Estamos iniciando las memorias a través de la Comadre 101.7. Te invito a que te quedes aquí conmigo. Vamos a disfrutar de todos aquellos temas que hicieron época. Temas del ayer, temas que pertenecen a las memorias de la Comadre. Recuerda que para poder complacerte, tienes que hacerme tu petición a través de nota de audio a nuestro número de WhatsApp en cabina. Puedes marcarme también o igual descarga la aplicación de la Comadre y en la opción o en el apartado que dice saludos, ahí déjame tu petición de qué memoria musical vamos a escuchar en este viernesito, viernes 10 de julio, año 2026.
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0: de... ¡Uy! Esta memoria musical me encanta.
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0: Oigan, por cierto, voy a enviar saludos. Saludo que va muy en especial para Mauricio. Mau nos está sintonizando desde San Juan Texcalpan, perteneciente al municipio de Atlatlaucan. Saludos, mi querido Mau, ¿cómo estás? Espero que muy bien. Te mando un enorme abrazo y bueno, deseo que tengas una excelente y bendecida noche en este viernesito social con un clima lluvioso, fresquecito, desde la heroica e histórica Cuautla, Morelos. Vamos con audio, escuchemos qué dice.
2: Hola, chaparrita.
0: Hola, ¿qué tal?
2: A ver si me complaces con la canción Si quieres verme llorar, con Lisa López.
0: Uy.
2: Y además cantas muy bonito.
0: ¡Ay, ajá! Se me hace que nada más te burlas de mí. Pero bueno, te envío saludos, corazón. Si quieres verme llorar, a cargo de Lisa López, muy bonita memoria musical, enseguida te voy a complacer.
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0: Las 7 de la noche, 4 minutos. Vamos rapidito con llamada. Hola, la comadre. Bueno, bueno. Hola. No, ¿verdad? Hola. ¡Uy! Ya me colgaron también. ¡Ay, qué bárbaros! ¡No sean así! Bueno, vámonos con otro audio más. Escuchemos.
3: Hola, hola, Anita. Muy buenas tardes. Anita,
0: ¿qué tal?
3: La más bonita. ¿Me podrías complacer, por favor, con la memoria musical de Yo comencé la broma?
0: ¡Ah, muy bonita!
3: Pegaso. Muchísimas gracias. Te saludo a tu amigo el pirata.
0: Ándale, pues. Saludos al pirata. Hasta la Unión Americana. Cuídate mucho. Excelente tarde-noche. Las 7:05. Bienvenidos. Aquí iniciamos las memorias.

0: Estamos de regreso, las 7 de la noche, 13 minutos, disfrutando todas estas memorias con un clima delicioso. La tarde-noche se puso fresquecita y con esta música, híjole, qué delicia. Vamos con audio, escuchemos. Hola.
1: Hola, hola, Anita. Muy buenas tardes, feliz viernes para
0: Gracias.
1: Todos.
0: Gracias.
1: Oye, Anita, me podrías complacer con la melodía. Si tú eres... Tú eres mi hombre y yo tu mujer, de Ángela Carrasco, para escucharte aquí en Chicago, Illinois. Hola, ajá, Anita, bonito viernes y bonita lluvia que está cayendo, dices tú. Yo no, no sé cómo está el tiempo.
0: Sí.
1: Pero, ok, adelante con tu programación, Anita.
0: Gracias. Bye. Hasta luego, bonita tarde-noche. Vamos con otro audio más.
2: Hola, Anita, soy César de Tlatlauca.
0: Hola.
2: Aquí acompañándote en las memorias. Mira, hoy quiero pedirte una canción de Richie de Poveri, que es Me Enamoro de Ti, dedicado para mi amiga Vicky, con mucho amor y mucho cariño.
0: Ok.
2: Al ratito me despido de ti, gracias.
0: Hasta luego, César. Excelente tarde-noche hasta el municipio de Atlatlaucan. Vamos con llamada. Hola.
3: Bueno.
0: Sí, ¿qué tal?
3: Te habla el amigo Lucio de Mayuca.
0: Lucio, excelente, Lucio, dime.
3: ¿Me podías poner una memoria de Antonio Aguilar?
0: Antonio Aguilar, ¿cuál?
3: Busca otro amor.
0: Busca otro amor. Saludos, dedicada para alguien.
3: Saludos para mi hijo Rogelio.
0: Para Rogelio.
3: En el taller de macetas, Estrellita.
0: Ah, perfecto. Les enviamos saludos entonces.
3: Gracias.
0: Hasta luego. Gracias. Igualmente para ustedes. Les envío saludos. Vámonos con más, memorias. Solo aquí en La Comadre 101.7. Que no se te haga tarde. Las 7 de la noche, 15 minutos.

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0: 7 de la noche, 29 minutos. Estamos de regreso en Las Memorias. Tengo saludos. Marco a cabina, la señora Rosita. Ella nos está sintonizando desde Temisco, escuchando Las Memorias de la Comadre. Y me está pidiendo Amor en el Aire, a cargo de Rocío Dúrcal. Doña Rosita le envió saludo, besote y abrazo. Enseguida viene su memoria musical. ¿Tenemos otro audio?
1: Anita, Anita, Anita.
0: Hola.
1: Podías complacer con la canción Mi Luna y Mi Estrella de Banda Machos.
0: Uy. Voy
1: a escucharla con ese clima. Por favor, muchas gracias.
0: No, sí, tienes razón. Andas en modo romántico con este clima. Enseguida viene Mi Luna, Mi Estrella a cargo de la Banda Machos. Las 7 de la noche, 30 minutos. Que no se les haga tarde. 7:30 en La Comadre. Vamos con más.

0: Estamos de regreso después de haber escuchado Mi Luna, Mi Estrella. ¡Uy, qué bonita memoria musical a cargo de la banda Machos! ¡Excelente noche! Las 7:36. Vamos con otro audio más, así es que escuchemos qué dice.
1: Buenas noches, Anita. ¿Me puedes poner la canción de Los Abelardos Al Ritmo de la Lluvia para escucharlas aquí en Cuernavaca? Andamos chambeando. Una tarde, noche lluviosa, ya está lloviendo aquí en Cuernavaca. Andamos circulando por aquí, por plan de allá, lo tan seguro. Que tengas una bonita noche, lista, pásatela bien, bye bye.
0: Ay, muchas gracias. Tú también, corazón. Cuídate mucho. Maneja con mucha precaución y ojalá que esta lluviecita te ayude a que, pues, a que agarres más pasaje. Hay que verle el lado positivo al asunto. Te envío saludos. Saludo que va muy en especial para la señora Lucy. Nos está sintonizando en el municipio de Totolapan. Me está pidiendo el tamborilero. A cargo del Super Show de los Vázquez. Excelente, doña Lucy. Enseguida la voy a complacer. Tenemos otro audio más, así es que escuchemos y nos vamos con música.
2: Esa Anita Mir, muy buenas tardes, noches lluviosas aquí en Atlatlauca, donde somos la 101.7, la más sabrosa de Morelos. A ver si te puedes poner la de Y Tú Con Él, de la industria del amor, por favor, aquí para el Mariachi González en Atlatlauca. Gracias, Anita Mir, saludos.
0: ¡Ay! ¡Saludos hasta el municipio de Atlatlaucan! Escuchando las memorias de la comadre. Las 7:37, vámonos con más. Acompáñame en este viernes. Viernes lluvioso desde la heroica e histórica Cuautla, Morelos.

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1: Oigan, estamos de regreso en las memorias. En este momento, las 7:45 de la noche. Vamos con más memorias en la Comadre.

0: Miguel Tlatelco, del municipio de Tlatlaucan. Ahí se me puedes complacer con la canción, la de Tu Cárcel, Organización Génesis. Gracias.
1: ¿Tu Cárcel, Organización Génesis? ¿Estás seguro? Va a ver, déjame buscarla y enseguida vemos, pero no me suena, ¿eh? No me suena que Tu Cárcel la interprete Organización Génesis. ¿Tenemos otro audio?
2: Hola. Hola, amita, buenas noches.
1: ¿Qué tal?
2: Soy Juan Carlos. Uh-huh. ¿Me puedes complacer con una memoria? Con una canción.
1: Ajá.
2: De la banda Cuisillos.
1: ¡Ay!
2: Mi mejor amiga, por favor.
1: ¡Ay, Juan Carlos! Juan Carlos, la banda Cuisillos no pertenece a las memorias. Pero bueno, te saludo con gusto. Recuerden, las memorias de la comadre. Temas de tipo los Yonix, los Ángeles Negros, los Pasteles Verdes, Organización Génesis, o qué les parece los Tres Caballeros, el Grupo Indio, Ana Gabriel, Juan Gabriel, Rocío Dúrcal, Janet, Pimpinela, José José, ya me cansé. Bueno, entre muchas agrupaciones más. Por ejemplo, Roberto Carlos, pudiera ser también Julio Iglesias, Roberto Jordán, entre muchos más. Pero la banda Cuisillos no.
3: Hola, Anita, buenas noches.
1: Hola.
3: Chaparrita hermosa.
1: Hola.
3: A ver si de ser posible me podías complacer con un son ranchero titulado Mi Corazón Se Hizo Tuyo.
1: Ay.
3: Aquí para escucharla en el encierro del sur.
1: Ándale.
3: Para los guardias de seguridad. Gracias, Anita.
1: Oye, pero no me dijiste de quién es esa memoria musical. Mi corazón se hizo tuyo. ¿Será acaso esta? A ver, déjame escuchar un poquito. Híjole, no sé. Me imagino que sí, es esta. Bueno, enseguida te vamos a complacer. Vamos rapidito con otro audio más, así es que escuchemos.
4: Hola. Ajá. Anita, muy buenas tardes.
1: Hola.
4: Que Dios te llene de bendiciones.
1: Ay.
4: Saludamos desde aquí, de Tlayacapan.
1: ¡Eli!
4: Disfrutando de un tormento hermoso, hermoso, hermoso.
1: Ay.
4: Y bien fresco, con un rico cafecito.
1: Uy.
4: Si gustas, aquí estamos en tu pobre casa.
1: Ay, amiga.
4: Con los brazos abiertos cuando gustes.
1: Gracias.
4: Bueno, Anita, ya sabes, unas bonitas y hermosas rolas para disfrutar.
1: Uh-huh.
4: La tarde-noche.
1: Sí.
4: Saludos, bye.
1: Ay, gracias, mi querida Eli Paniagua. Te saludo con gusto. Te mando besote y abrazo hasta Tlayacapan, Morelos. Tómate otra tacita de café por mí, por favor. Que la disfrutes mucho. Vamos con... ¿con qué vamos? ¿Con audio? Escuchemos qué dice.
5: Hola, hola, Anita, buenas
1: hola.
5: Noches.
1: Hola, ¿qué
5: estás?
1: Tal? Buenas noches.
5: Oye, ¿me podrías complacer con una memoria?
1: Uh-huh.
5: Dame un beso y dime adiós. Del grupo Indio.
1: Indio.
5: Por favor, Anita, ya sabes que todas las noches te escuchamos. Dedicada especial para mi mamá Mari.
1: Ok.
5: Te escuchamos aquí en Yecapixtla. Un abrazo.
1: Gracias.
5: Excelente fin de semana.
1: Igualmente, Pablo. Igual, los saludo con muchísimo gusto y el abrazo va de regreso para ustedes. Vamos con más. Llega Mi Corazón Se Hizo Tuyo, una memoria musical que me estaban solicitando y aquí están complacidos.

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2: Oigan, estamos de regreso en esta nochecita lluviosa, las 8 de la noche, 2 minutos. Vámonos con más. Tengo saludos a través de la aplicación de La Comadre. Recuerda, si aún no la tienes, ¿qué esperas? Te invito a que la descargues en este momento. Dice, a ver, ajá. Ok, dice, hola, saludo para todos en cabina. Y por favor, ¿me puedes complacer con una rolita? El tema de los Mier, muñeca de ojos de miel. Ok, me parece excelente, te saludo con gusto. Enseguida llega muñeca de ojos de miel. 8:03, vamos con audio, escuchemos.
3: Anita, buenas noches.
2: Hola.
3: ¿Me podrás complacer con Triunfariego?
2: Ajá.
3: De José José.
2: Uy.
3: Por favor. Aquí en Ayala te escuchamos. Somos tus vecinos.
2: ¡Ándale! ¡Excelente! Para los vecinos del municipio de Ayala, les envío saludos y un enorme abrazo a todo el municipio de Ayala. A Nenecuilco, Tenextepango, Moyotepec. Y bueno, para todas las colonias, ahí en el municipio de Ayala. 8:03. Vamos con más memorias, solo aquí, en La Comadre. 101.7, 8:04.

Oigan, estamos de regreso, las 8 de la noche, 15 minutos. Qué bonita memoria musical acabamos de disfrutar a cargo de los Bukis. El tema se llama Tu Cárcel. Saludo, Juan Carlos, ahí estuvo ya la memoria musical que estabas solicitando. Oigan, provecho para todos ustedes que están en la hora de la cena degustando algo delicioso. Como el día de hoy es viernesito, unos taquitos, unos de suadero o de longaniza, carne enchilada, campechanos, unos taquitos de pastor, un alambre, una hamburguesa hawaiana, o simplemente tomando una tacita de café con una piececita de pan. ¡Muy buen provecho! Vámonos con más, tengo más saludos. Marco a cabina, mi querido Anselmo. Él nos está sintonizando en San Pedro Apatlaco, Coahuixtla. Saludos, Anselmo, besote y abrazo para su mami, la señora Esperancita. Anselmo saluda a doña Lucy y bueno, a todos ustedes que están escuchando La Comadre, de parte de Anselmo Morales. Me está pidiendo mi amiga, mi esposa, mi amante, a cargo de Rigo Tobar. Más saludos que van muy en especial para los chicos de la Ruta 21, a Mayuca Cuautla, Cuautla Mayuca. Saludos, chicuelos, se les envió un enorme abrazo. Cuídense mucho, porque con esta lluviecita, pues la carretera está aún más peligrosa. Manejen con mucha precaución. Me están pidiendo a los Yonix con el tema Títere. Enseguida los voy a complacer. Bonita noche de viernes. 8:17. Vamos con más. Más memorias. A través de la frecuencia más sabrosa. 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

Estamos de regreso en las memorias, a las 8 de la noche, 24 minutos. Tengo más saludos. Saludo que va muy en especial para la familia Rodríguez. Acaban de marcar aquí a cabina. Nos están sintonizando desde Atlatlaucan, Morelos. Marcó, pues, una chica guapa y me dice, estamos cenando aquí la familia Rodríguez y queremos escuchar Siempre en mi mente a cargo de Juan Gabriel. Me parece excelente. Provechito para ustedes que están en la hora de la cena, degustando algo delicioso. Provecho. Enseguida viene su memoria musical. Y también me están pidiendo, Eli me está pidiendo la memoria musical de Juguete Caro. También enseguida te voy a complacer. 8 de la noche, 25 minutos. Vamos con más. Acompáñame. Estamos en la recta final de las memorias.

0: Estamos de regreso en las memorias, las 8 de la noche, 32 minutos, y ya casi me voy a despedir, pero tengo último audio, escuchemos.
1: Hola Anita, saludos desde la ciudad de Nueva York de parte de tu amigo Andrés Cerritos. Quisiera que me mandaras una de las viejitas para recordar.
0: Ok.
1: Una canción de Acapulco Tropical, se llama Mala Mujer.
0: Ajá.
1: Saludos, saludos.
0: Ok. Me parece excelente. Igual, te saludo con gusto. Enseguida llega el Acapulco Tropical. Uy, tengo saludos. Saludo mi querida Nati. Nati hasta Tlapa. Nati, ya no me alcanzó el tiempo para complacerte con tu memoria musical, pero enseguida va la salsa que me dijiste. Es que Nati, mujer prevenida, vale por dos. Nati me dice, si no te alcanza el tiempo en las memorias, bueno, entonces me espero a las noches con salsa y me complaces con una salsita. Así es que Nati, ahorita va. Mientras tanto te mando saludo y un enorme abrazo hasta Tlapa, Guerrero. 8:33, con este tema finalizamos las memorias de la comadre. Quédate aquí conmigo en las noches con salsa.

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0: Bienvenidos, estamos iniciando las noches con salsa. Abrimos este espacio con una salsita rica y sabrosa. Amor, cuánto te amo. Una salsa que se me hace bastante así como sensualona, romanticona, sabrosona. Bueno, se me hace una salsa muy bonita. Este cargo de Grupo Gale. Bienvenidos, te saludo con gusto. Mi nombre, Ana Ordóñez. Acompáñame en esta noche. Tenemos audio que dice...
1: Hola, Anita, buenas noches.
0: Hola.
1: Te habla el taxista del amor.
0: Uy.
1: De Villa de Yala. Buenos días. Saludote. En la noche.
0: Ay, muchas gracias. Saludos al taxi del amor y a su conductor que va ahí escuchando. La comadre le envió saludos. Saludo que también va muy en especial para Nati, hasta Tlapa, Guerrero. Saludos, mi Nati hermosa. Como siempre, un gusto saludarte. Y me está pidiendo el tema de Pedro Navajas. Enseguida te voy a complacer. Ya lo sabes, ponte en contacto conmigo a través de nuestro número de WhatsApp. Márcame a cabina o también puedes descargar la aplicación de La Comadre. Ya sabes que es completamente gratis. Tengo llamada. A ver, permítanme un segundo. Excelente nochecita de viernes, viernes social, viernes de escuchar mucha música a ritmo de salsa. Tenemos llamada. Hola, La Comadre. Hola, hola.
2: Buenas noches, Anita.
0: Sí, ¿qué tal? Buenas noches.
2: Soy Don Santos, acá estamos escuchando.
0: Excelente, Don Santos.
2: Ponme una salsita movidita, sabrosa.
0: A ver, ¿cómo cuál le gusta?
2: El negrito, que según lo oigo yo ahí.
0: El negrito de la salsa, ok.
2: Exactamente.
0: Ahorita la ponemos, así, Don Santos.
2: De que cayó el agua, pues acá estamos echando un cafecito.
0: Ah, pues provechito entonces.
2: Entonces ahí te mando un abrazo y que estés bien.
0: Gracias, Don Santos.
2: Fin de semana sabroso.
0: Igualmente para usted. Cuídese mucho y ahorita viene su tema.
2: Claro que sí, que estés bien. Adiós.
0: Hasta luego, bonita noche. Las 8 de la noche, 44 minutos. Vamos rapidito a la pausa comercial y regreso con los temas que me están solicitando. Acompáñame en las noches con salsa.
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0: ciudad de Nueva York, dos personas fueron encontradas muertas. Esta madrugada, los cuerpos sin vida de Pedro Barrios y Josefina Wilson.
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0: Oigan, estamos de regreso, únicamente un minuto y las 9 de la noche. ¡Uy, esta salsa me encanta!
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0: ¡Ay, qué cosas! Música sabrosa solo en La Comadre 101.7. Vámonos con más, tenemos audio, escuchemos.
2: Hola, Anita.
0: Hola.
2: Buenas noches.
0: ¿Qué tal?
2: ¿Me puedes poner una salsa de Casi Perfecto? Inversión salsa.
0: Ajá.
2: Para aquí para escucharla en casita. Somos de la colonia Miguel Hidalgo. Saludos para todos. Linda noche.
0: Ok, me parece excelente. Igual, te saludo con gusto. Casi Perfecto. Uy, esa salsa está sabrosa. Colonia Miguel Hidalgo, enseguida te voy a complacer. Vamos con más. Hola, Anita. ¿Me podrías mandar una felicitación para mi mamá, la señora Juana Rojas, de parte de su hijo Sergio Ramales? También de parte de mi papá, Eugenio Ramales. Por favor, dice... No, pues yo que voy a saber a qué hora llegas a casa, Sergio. Es que me dice, esos me los mandas ahorita que llegue a mi casa, Anita. Ay, Sergio, no, pues me hubieras dicho, llego en tantos minutos, o a las 9:10, o 9:20, no sé. Ay, Sergio Ramales, te pasas de veras. Bueno, te saludo con gusto. Vamos con otro audio más. Mejor ahorita me confirmas, ya que estés en casa, para que te reenvíe el saludo. ¿Tenemos audio?
3: Puedes complacerme con la salsa de Celia Cruz, Yo Viviré, si se puede, en el homenaje que le hicieron, mucho que mejor.
0: Vale, me parece bien.
3: Seguimos laborando acá en la Ruta 18 y pura comadre, seguimos sintonizando.
0: Ah, excelente. Enseguida te vamos a complacer con Yo Viviré. Tengo llamada, es que luego me cuelgan, ya ni quiero contestar.
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0: Uy, esa salsa está sabrosa. Hola, la comadre. Bueno, bueno. Hola. Sí, ¿qué tal?
5: ¿Cómo estás, Anita?
0: Bien, muchas gracias.
5: Aquí estamos, vamos a hacer esta noche, ya terminando de elaborar.
0: Ah, excelente, Luis González, me parece muy bien.
5: Oye, para pedirte una salsa.
0: Ajá, ¿cuál quieres?
5: Si tienes salsita roja o salsita verde.
0: Pues la que pique más.
5: Una de guacamole, entonces.
0: Ah, bueno, está bien, está bien.
5: La de un sueño, eres un sueño. Y la puse bien.
0: Eres mi sueño de el septeto a Carey.
5: Ándale.
0: Va, no, ¿qué va? Ahorita la ponemos, entonces.
5: Muchas gracias, Anita, que tengas excelente noche a ti y a tu auditorio.
0: Va, que va, Luis González, cuídate mucho.
5: Igualmente, y que descanses.
0: Igual, excelente fin de semana.
5: Ay, sí, ahorita voy por las chelas, ¿eh?
0: Uy, ajá, como que no te creo.
5: Bueno, un cafecito, sí.
0: Ándale, sí, mucho mejor.
5: Mejor. Que descanses, Anita, cuídate mucho y saluditos.
0: Gracias, nos vemos. Enseguida viene tu tema. Bye. Las 9 de la noche, 2 minutos. Vamos rapidito a la pausa comercial y regresamos con más.
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3: Oigan, estamos de regreso en las Noches con Salsa, las 9:21. Que no se les haga tarde, 9 de la noche, 21 minutos. Saludo para la comaye Jime Saldaña, nos sigue escuchando en Ozumba, en el Estado de México. Jimenita, vete pidiéndote una pizza, por favor, ya sabes, la que me gusta. Ay, qué rico. En serio que sí se me antoja, ¿eh? Pero soy fuerte y no voy a caer en la tentación. Ay, Dios, dame fuerzas. Pero bueno, te envío saludos y Jime quiere escuchar la salsa Vestida de Blanco. Enseguida te voy a complacer. Vámonos con más. ¿Tenemos audio? Escuchemos.
4: Hola, Anita Ordóñez.
3: Hola.
4: De nuevo.
3: ¿Qué tal?
4: Quiero mandarte un saludote y que pases un feliz fin de semana.
3: Gracias.
4: Quisiera que me complacieras con una canción muy en especial al estilo Iztapalapa.
3: Ajá.
4: Una canción que se llama Sin Sentimiento, creo que con los Titanes de la Salsa o Grupo Niche.
3: Ah, ok.
4: Eso es para escucharla y bailarla, aunque sea a los ojos, pero eso es lo que quiero.
3: Bueno.
4: Saludotes, Anita, de nuevo.
3: Ok.
4: Saludotes.
3: Vale, cuídate mucho, excelente noche. Hola, Anita, mándame la felicitación para mi mamá Juana Rojas, de parte de su hijo Sergio Ramales, también de parte de mi papá Eugenio Ramales. Dile que cumpla muchos, muchos años más. Ya llegué a mi casa, Anita, te estoy escuchando. Excelente, a doña Juanita le envío saludo, besote, abrazo. Ojalá que la pase muy bonito al lado de ustedes, las personas que tanto la quieren y tanto la aman. ¡Ey, ey, ey!
5: Este día tan hermoso, qué alegría acompañarte.
3: Muchísimas felicidades a la señora Juana Rojas, de parte, muy en especial, de parte de su hijo, Sergio Ramales.
5: Papá.

para doña Juanita y bueno, para todos ustedes que están festejando su santo, su cumpleaños o alguna fecha muy en especial, les envío saludos. Saludos Gisela y Romay, dice Luz Tenue para ti, Anita. Tarde pero seguro. Mándanos un saludo. Claro, chicas, como siempre con mucho gusto. Saludos Gisela, Romay, hasta el Empalme, allá por el rumbo de Huacalco, Morelos. Les envío saludos. 9:23 PM. Vámonos con más. Esta salsita está sabrosa. Vestida de blanco.

Ok, regresamos a las noches con salsa, a las 9:33 p.m. Vamos con saludos. Dice, porfa hermosa, ¿puedes poner la salsa que se llama Me Tengo Que Ir? Para toda mi gente de San Nicolás de los Ranchos, de parte de Nicho Meléndez. Ok, te envío saludos, Nicho. Enseguida viene el tema solicitado. Hola, muy buenas noches, Anita. ¿Podrías ponerme la canción de La Fama a cargo de Héctor Lavoe? Gracias y excelente viernes, claro. Igual, William, excelente viernesito social. Y bueno, ya estamos en el fin de semana. ¿Qué planes? ¿A dónde vamos? ¿A dónde nos vamos a ir? Que bueno, en lo personal, con este clima, así lluviosito, fresco, yo me iría directo a la cama, unas almohadas, una cobijita bien calientita, una tacita de té, una música así sabrosa, o igual una película y a dormir. Ay, es que yo no sé, pero a mí cuando está la lluvia, como que no se me antoja mucho salir, que digamos. Pero bueno, no sé ustedes, les envío saludos. Vámonos con más música en las noches con salsa.

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5: Nueve de la noche, 9:41, regresamos a las Noches con Salsa. Oigan, voy a enviar saludos para mis amigos del restaurante La Palapa, kilómetro 184. La verdad es que ya se me olvidó, pero bueno, carretera igual a Chilpancingo, escuchando La Comadre 101.7. Saludos, chicos, ahí en el restaurante La Palapa. Chicas, chicos y comensales, ya me contestaron. Dice Anita, kilómetro 128, por eso decía que empezaba en 1 y terminaba en 8. Ay, qué cosas. Dice, ya ves que todo el tiempo te escuchamos. Sí, muchas gracias. Yo dije 148, ¿verdad? Pero no, es kilómetro 128, carretera igual a Chilpancingo. Les envío saludo. Saludo, presúmame cuál es el menú de la noche, cuál es la especialidad en esta noche. Yo no sé, pero a mí me encanta la milanesa con unas papas así, a la francesa. Uy, una ensaladita, un espagueti. Uy, una cosa deliciosa. Bueno, les envío saludos. Vámonos con más. Tenemos nota de audio. Escuchemos qué dice.
6: No sé si todavía se pueda, pero si me podrías complacer, por favor, con la canción de Salsa Kid, la de esa que dice, déjame un beso que me dure.
5: Ok,
6: porque tú ya sabes, sé que hoy es viernes. Por favor, Anita, si se puede.
5: Vale.
6: Que tengas bonita noche y muchas gracias. Te seguimos escuchando aquí en la app.
5: Va, que va, me parece excelente. Saludos, Meli, cuídate mucho. Enseguida viene el tema que me está solicitando. Vámonos con música. Llega Héctor Lavoe, 9:42.

Oigan, estamos ya de regreso, las 9 de la noche, 52 minutos, ya estamos en la recta final, ya me tengo que despedir, pero vamos con últimos saludos. Me dice Ana, muy buena noche, por favor, ¿podrás complacerme con el tema? Me tengo que ir, Adolescentes Orquesta. Ajá, ok, me parece bien. Enseguida te vamos a complacer con esa salsita rica y sabrosa. Y tenemos más saludos. Anita, que pases buenas noches, buen regreso a casa y que disfrutes de un buen fin de semana. Ay, muchísimas gracias, César. Igualmente para ti. Que la pases muy bonito, que te estés recuperando ya muy, muy pronto. Y bueno, siempre con todo, con toda la buena vibra, con la actitud positiva. Te saludo con gusto. Hasta Atlatlaucan. Ahora sí me despido, pero espero que la hayan pasado muy bien y los invito para que sigan escuchando la frecuencia más sabrosa, 101.7 FM La Comadre. Quédense aquí escuchando muy buena música. Ya saben que estamos con ustedes las 24 horas del día. A la hora, pues, que tú gustes encender tu radio, ahí está La Comadre para acompañarte. Me despido, mi nombre, Ana Ordóñez. Cuídense mucho, descansen rico. Si están laborando, bueno, échenle toda la buena vibra. Nos escuchamos el día domingo. Amenazo con regresar. 9 de la mañana tenemos una cita, próximo domingo. Mientras tanto, excelente fin de semana. Pórtense bonito. Muy buena noche.

salsa está sabrosa, pero ¿qué creen? Nos vamos a ir con otro tema también que me están solicitando. Me dice Ana, muy buena noche. Por favor, ¿podrás complacerme con un tema que se llama ¿Quién supiera el futuro? Es una canción a ritmo de salsa, solamente que no sé el cantante o la agrupación que la interpreta. A ver, déjame checar, ¿quién supiera el futuro? Me suena el tema. A ver, ¿quién supiera el futuro? ¡Ah, ya! Vámonos con música, aquí llega Almícar Boscán, el tema ¿quién supiera el futuro? ¡Uy, nos ahorraríamos! Ay, tantos errores, tantos fracasos. 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Muy buena.

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1: 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Son las 10 con un minuto.

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Son las 10 con 11 minutos.

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0: 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Son las 10 con 22 minutos.

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0: 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Son las 10:41.

0: 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Son las 10 con 48 minutos.
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6: ¿Cómo están? Soy Claudia Mejía. Una nueva semana, un nuevo episodio. Hay un tema que, pues como mujeres tal vez sepamos cómo manejarlo, pero tal vez haya mujeres o adolescentes que aún no, y es este tema de la higiene menstrual. Y para eso tenemos a nuestra querida doctora Carelia Mendoza, ella es ginecóloga. ¿Cómo estás, doctora?
7: Muy bien, muchísimas gracias, un gusto estar con ustedes.
6: Hablemos de la higiene menstrual, pero sí quisiera como una guía, ¿no? O sea, saber el paso a paso.
7: Claro.
6: De una buena higiene menstrual.
7: Hablar de higiene menstrual es un tema bastante amplio en el sentido de que hay muchas cosas que aún no sabemos. Sin embargo, pues la mayor parte de nosotras tenemos el contacto o de alguna manera nos introducimos a la higiene menstrual como Dios nos da a entender.
6: Sí.
7: Porque nadie nos explica qué usar, cómo usar, cada cuánto cambiarlo. En el mejor de los casos, nuestra mamá, prima, tía, amiga nos orientará un poco. Pero a pesar de todo lo que hemos avanzado en comunicación, en normalización del periodo menstrual, pues finalmente no hemos logrado que esto sea hablado de manera amplia, ¿no? Porque todo el mundo esconde como esa parte todavía. En muchas ocasiones pensamos que esto es como algo que es sucio, ¿no?
6: Mucho tabú.
7: Mucho tabú, justamente. Lo primero que debemos de saber es, cada mujer es única, cada mujer tiene afinidades o facilidades para determinados productos de higiene menstrual, pero lo más importante es a ti que te sirve y a ti que te acomoda.
6: Esto de las copas no es tan nuevo, ya tiene tiempo, pero el otro día yo hablando con una prima le decía, bueno, ¿por qué no intentas usar la copa? Y dice, es que no he tenido relaciones. Y yo me quedé como en ceros y en blanco porque no supe qué decirle, porque no estoy informada sobre esta parte, este producto de la copa. Entonces, ¿esto es un mito? ¿Es real? ¿Quién puede usar la copa? Bueno, tú nos acabas de decir lo que mejor te acomode y te funcione.
7: Estos dos elementos, al igual que los tampones, son situaciones que tenemos o objetos que tenemos que introducir dentro de la vagina. Aquí el por qué usarlos o no usarlos cuando se ha tenido o no se ha tenido vida sexual depende precisamente de un mito que tenemos muy arraigado, uh-huh, de la cuestión de virginidad. Tenemos muchas veces esa idea de que si no se han tenido relaciones sexuales, no se pueden utilizar este tipo de copas o de discos o de tampones. Si la paciente está consciente de que su virginidad está únicamente dada por una estructura anatómica que puede o no estar presente, puede o no romperse en el momento de la primera relación sexual. Y para ella es mucho más fácil utilizar mediante educación que nosotros le damos a veces en el consultorio para la utilización de tampones o copas menstruales, pues adelante. Aquí la única situación es que cuando no han tenido vida sexual, utilizar este tipo de elementos puede llegar a producir un poco de dolor o incomodidad. Por eso es que muchas veces pues no se les recomienda, pero no propiamente está prohibido.
6: ¿Cuál sería la opción para las personas que no tienen un fácil acceso a estos productos?
7: En muchas zonas rurales incluso todavía utilizan telas como tal para absorbentes y no utilizar productos que sean desechables, y precisamente por el alto costo que tienen. Entonces son regiones en donde están acostumbrados a utilizar los recursos propios, porque no hay forma de que ellos tengan acceso a otro tipo de procesos o de materiales como las toallas sanitarias.
6: Y por ejemplo, si estas mujeres utilizan estas Supongo que son como los pañales que usan para los niños.
7: Sí, o incluso, por ejemplo, algunas telas absorbentes como los tipo toalla.
6: Okay.
7: La toalla para lavarse las manos llegar a utilizar.
6: Okay.
7: Y lo único que se les recomienda es que estén perfectamente lavadas, perfectamente secas antes de utilizarlas, porque esto puede ser un factor de riesgo para infección. La copa menstrual es una excelente opción, pero también tiene ciertas situaciones que debemos de tomar en cuenta. Entiendas que tienes que cambiarlo cada 6 a 8 horas recomendablemente, incluso de acuerdo a la cantidad de flujo que tienes, puede ser esto más frecuente. Al igual que con la toalla sanitaria, se recomienda cambiarla entre cada 6 a 8 horas para evitar algún accidente o alguna situación de infección.
6: Tipo de ropa interior.
7: Okay.
6: O sea, que podamos utilizar.
7: Bien. Independientemente de que estemos o no en un ciclo menstrual, nosotros debemos utilizar ropa interior que sea completamente algodón, es la recomendación siempre, completamente de algodón. Tratar de evitar que tenga colores, porque se ha visto que incluso los colores pueden llegar a tener algunos elementos que pueden ser disruptores endocrinos. Tratar de evitar telas sintéticas precisamente por el contacto con estos disruptores endocrinos o por contaminación. Y ropa que no sea muy ajustada, porque pues nos encanta meternos en esos pantalones súper embarrados que nos ponemos con calzador, pero no es como lo más sano, ¿no? Entonces, en cuanto a la ropa interior, pues no debe ser ajustada y debe ser de algodón preferentemente.
6: El lavado de manos. O sea, yo creo que debe ser el primer paso, así uses lo que estés usando, lavarte las manos.
7: Sí. Independientemente del producto que nosotros utilicemos, siempre se recomienda para remover cualquier producto de higiene menstrual lavarse las manos previamente, porque vamos a tocar nuestra área genital.
6: Ay,
7: y
6: sí.
7: Todo lo que traemos en las manos, o sea, todo lo que toca nuestras manos en todos lados, pues tiene mucha contaminación de muchas cosas. Entonces, lo ideal es sí lavarnos las manos antes de ir al baño.
6: Por favor, y después también, ¿no? Digo,
7: sí.
6: La preciosa hay que cuidarla. A la hora de lavar tu área genital, hay demasiados productos también. Existen muchísimos productos, jabones, lociones, etcétera, etcétera, etcétera. ¿Qué es lo recomendable para la limpieza?
7: Lo recomendable es no utilizar productos perfumados, que eso es fundamental. Bañarnos únicamente con agua y jabón, jabón neutro de preferencia, sin aromas, sin olores añadidos, porque estos pueden llegar a generar contaminación como lo hablamos con los productos de higiene menstrual. Entonces, realmente, otra vez venimos de campañas publicitarias en donde dicen que nuestro cuerpo tiene que oler a flores del campo y pues la realidad es que no es
6: obvio,
7: cierto.
6: No.
7: Entonces, pues nos hemos acostumbrado a que debemos de oler perfumadas todo el tiempo y esto no es necesario. Con que nosotros tengamos una higiene con un jabón neutro, un jabón de baño que no sea perfumado, es suficiente. Existen muchos productos, mientras estos no tengan algunos fenoles, algún aromatizante, podemos utilizarlos.
6: La limpieza para ir al baño, ¿cómo debería de ser?
7: Siempre tratamos de encontrar productos que nos puedan ayudar en nuestra vida diaria. Entonces, hay, por ejemplo, a quienes se les facilita las toallitas húmedas. La realidad es que dentro de todo lo que se ha estudiado, lo único que se pide es que si se utilizan, por ejemplo, toallitas húmedas, estas no sean con alcohol y no tengan ningún tipo de perfume. Entonces, lo que hacemos habitualmente y la práctica común es el uso de papel higiénico, con lo cual tendría que ser suficiente. Lo ideal es que nosotros tuviéramos un lavado con agua y posteriormente solamente secar a palmaditas con el papel higiénico, pero se considera que utilizar únicamente el papel higiénico y limpiarnos de adelante hacia atrás, pues tiene que ser suficiente para nuestra higiene.
6: ¿Y baño diario?
7: Baño diario, sí, por supuesto.
6: ¿Estés o no estés en tu periodo?
7: Así es.
6: Ok. Bueno, digo baño diario porque, bueno, una sabe de eso, ¿no? Entonces ya una a los 2 días y no te bañas ya estás como de...
7: Exacto, pero también tratar de no exagerar en nuestro aseo diario, porque pues hay pacientes que se lavan con ciertos jabones que son muy abrasivos para la piel, entonces este tipo de jabones está prohibido.
6: ¿cómo abordar este tema con las niñas, con las hijas?
7: Primero debemos de aprender nosotros, quitarnos todos los tabús, todos los mitos que tenemos en la cabeza, quitarnos las dudas. Y segundo, pues entender que también nuestros hijos ahora tienen acceso a otro tipo de elementos que a veces pues llegan a conocer más de ciertos temas que nosotros. Entonces, entre mejor estemos preparados, podemos pedir apoyo de un médico para poder orientar a nuestros hijos sobre estos temas.
6: Pues muchísimas gracias por estar aquí y por darnos estos tips. Soy Claudia Mejía. Bye.
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8: Son las 11:12.

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5: Son las 11 con 21 minutos.

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3: Son las 11:34.

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12: Son las 11:42.

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Son las 11 con 48 minutos.

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Son las 12 con 7 minutos.

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1: Son las 12 con 27 minutos.

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Son las 12 con 34 minutos.

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Son las 12 con 40 minutos.

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Son las 12 con 50 minutos.

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Es la una, en punto.

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Es la 1:07.

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1: Es la 1:19.

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Es la 1:32.

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Es la 1:53.

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Son las 2:01.

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Son las 2:24.

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Son las 2:35.

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Son las 2:46.

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Son las 2:52.

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Son las 2:59.

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Son las 3:11.

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1: Son las 3 con 25 minutos.

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Son las 3:35.

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Son las 4:03.

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0: 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Son las 4 con 13 minutos.
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Son las 4:23.

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Son las 4:29.

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Son las 4:36.

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Son las 4:43.

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Son las 4 con 49 minutos.

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1: 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Son las 4:57.

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Son las 5:06.

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Son las 5 con 12 minutos.

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Son las 5:24.

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0: 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Son las 5 con 32 minutos.
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1: 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Son las 5:47.

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2: 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Son las 5:56.

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2: Son las 6:05.

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Son las 6:12.

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0: 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Son las 6:24.

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0: 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Son las 6:31.
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12: Son las 6:43.

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1: 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Son las 7 con 2 minutos.
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Son las 7 con 9 minutos.

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1: Son las 7:16.

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0: 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Son las 7:24.

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Son las 7:39.

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1: 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Son las 7:46.

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1: Son las 7:52.

0: Compadre.
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2: 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Son las 7 con 59 minutos.

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1: 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Son las 8:07.

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1: 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Son las 8:26.

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1: 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Son las 8 con 44 minutos.

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1: Quechú para toda la bandera del 101.7. ¿Cómo están? Sábado 11 de julio del 2026 a través del 101.7 FM, la más sabrosa de Morelos. Oiga, nosotros ya estamos listos. Ya estoy Felipe y con tenis blancos acompañándote hasta las 12 del mediodía. Hoy es un programa un tanto especial. Ya tenía dos programas que no estaba, pero no por flojo. Había ido a cubrir evento y hoy me toca otro. Además, súmale que estoy enfermito, Poncho, estoy enfermo, carnal. La neta, sí, pues no vengo al 100, vengo medio bajoneado, pero ya saben que el gusto nunca cambia, sí, carnal, la neta, sí, no me siento del todo bien, pero el gusto y el cariño nunca cambia. Gracias a toda la gente que ya nos acompaña a través de Secuencia de Éxitos en La Comadre 101.7. Como ya lo presenté, allá en los controles, cuenta la leyenda, que es el de dos más rápidos de todo el oeste, ¿no? Y me consta, ¿eh? Me consta. Nombre y apellido, Alfonso Contreras, pero para los compas, Ponchito Contreras. ¡Graba!

0: Así es, que mi raza, repórtate conmigo a través del 735-180-117, porque me voy a quedar contigo hasta las 11. ¿Quieres una canción? Mándamela y ahí te la vamos a ir metiendo, ya sabes. 9.6, yo soy el Romo y vámonos con Secuencia de Éxitos. Recuerda, desde Tijuana, Chetumal, en el lugar número 30.
1: Lugar 30.
0: Rolononón, Vicente y Alejandro Fernández, El Rey.

0: 9:09, estamos de regreso con ustedes a través del 101.7 FM. Aquí me dicen de a Nene Cuilco, mi chino. ¿Qué onda, mi Romo? ¿Te las echaste bien frías y no estabas para chupar? ¿Qué pasó, compadre? ¿Qué pasó, carnal? Pues la verdad sí me las eché bien frías. Pues fíjate, ayer andaba yo medio raro. Unos compas me dijeron, Romo, vamos a echar pisto. Pues vamos. Le dije a mi jefe, o me descompongo o me compongo más. Y pues creo que me descompuse más. Así que vámonos con música. 9 de la mañana con 10 minutos. Lugar número 29.
1: Lugar 29.
0: La original Van de Limón. Aquí es. Buenos días.

0: Seguimos avanzando con más, oigan, y tenemos mañanitas para el maestro sandunguero que anda cumpliendo años este sabadito rico, sabadito sabroso. ¿Qué onda, carnal? Pues ya no saques las frías, carnal, ya me hacen daño, ya mejor festeja tú solito. Pero de todo el equipo, la comadre y de un servidor, ahí te van tus mañanitas.
1: Felicidades, felicidades, hoy te traemos tus mañanitas, que te la pases con alegría y sobre todo...
0: Y si me dice, llévete las chelas, no, carnal, está uno bueno y no nos invitan, ahorita está uno enfermo y ya quiere, no, carnal, ahora aguántate, dentro de 8 días espero en Dios ya estar mejor. Pero bueno, mi maestro sandunguero, te mandamos un abrazote, pero bien grandote, ya te la sabes. Espero que te encuentres muy bien en compañía de tus seres queridos, tus amigos y tu familia. ¿Qué pasó, Juan Carlos? Buenos días.
2: Alonso, buenos días, sabadito de las chelas.
0: No, ya ni me digas.
2: Puedes poner, a ver si puedes poner el tema de Aunque te duela de Fidel Rueda, excelente día.
0: Esta es buena, carnal, ¿eh? Aunque te duela de Fidel Rueda, la metemos en la lista y ahorita te la clavamos, carnal. 9 con 13 en el lugar número 28, nosotros tenemos...
3: Lugar 28.
0: Esto se llama Ángel Blue, bueno, más bien se llama Mujer Letal.

0: 9:16. Esta es para que la dediques. Si lo nuestro ya no tiene futuro, si tú con tu ex la neta dices ya, para que seas feliz, dedícale esta canción. Ricardo Montaner y Edén Muñoz, a través de La Comadre.
1: Lugar 27.

0: Está cabrón, maestro.
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0: Ya estamos de regreso con ustedes, 9 de la mañana con 23 minutos. Gracias por continuar con nosotros. Me dice, ¿qué tranza, mi Romo? Espero que te mejores. Gracias, papi. ¿Podrías ponerme esa rolita que se llama Me Tengo Que Ir de los Adolescentes? Me tengo que ir. Órale, carnal, te la ponemos. También tengo saluditos para la banda de San Nicolás de los Ranchos y en especial para Sonia Castillo Hernández, de parte de Nicho Meléndez, que te manda un abrazote desde New Jersey. Órale, pues ahí están los saluditos muy en especial para Sonia Castillo Hernández, de parte del Nicho Meléndez desde New Jersey. Órale, papi, dame chance, ya anoté tu rola y ahorita te complacemos. Vámonos con más de Secuencia de Éxitos. Tenemos llamada, ¿qué pacho? Buenos días.
1: Popito.
0: Hola, gordo, ¿cómo estás?
1: Bien, gracias.
0: Ahora sí, no me esperes al rato, ¿eh?
1: Ah, bueno.
0: Ahora sí, gordo, no, te estoy fallando, ¿eh?
1: Pues sí, porque si no hacemos contagiadero.
0: No me hagas reír, gordo, porque me va a agarrar la tosedera.
1: Sí, verdad.
0: A tus órdenes, hermoso, ¿para qué somos buenos?
1: Una canción, por favor.
0: Claro, ¿cuál quieres?
1: La de Lo Que Nunca Será de La Adictiva.
0: Ah, creo que nunca. Y fíjate, apenas se la dediqué a una nena.
1: Ah, sí.
0: Sí, no, estaba bien insistente. Romo, cásate conmigo y todo. Y dije, no, yo la neta, no, yo no soy para el amor, pues.
1: Sí.
0: Hola, mi carnal, te mandamos un abrazote a ti y a toda la familia. Soriano Martínez.
1: Gracias, igual saludos para ti, para Ponchito.
0: Gracias, hermano, te mandamos un abrazote, ya sabes. Ah, sí, gracias. Ah, órale. 9:25, vámonos con música en el lugar número 26. Tú encuentras a...
2: Lugar 26.
0: A Grupo Frontera, con Un Solo Corazón.

mañana con 28 minutos, seguimos avanzando con más, a través de la más sabrosa de Morelos. Oigan, gracias a toda la gente, toda la familia que está chambeando y está escuchando Secuencia de Éxitos en la más sabrosa de Morelos. Tengo saluditos muy en especial para el señor Marco Silva y con toda la familia que nos está sintonizando. Repórtese mi gran señor, ¿con quién está usted trabajando? ¿Será con Iván? ¿Será con Lucero? ¿Con el buen Freud? ¿Con Toño? ¿Con quién está usted? ¿Con su esposa, la señora linda, que también le mandamos un saludo bien grandote? Repórtese, señor Marcos, ¿con quién está chambeando ahí los quesos bien sabrosos? Les mandamos un abrazote a toda la familia Silva en la capital mundial de la cecina. Para la feria, pues inviten algo, aunque sea un taco con queso, frijolitos. No, qué chulada, la neta, qué chulada. Aquí nos dicen saludos de Ontario, Canadá. Hasta acá se escucha la comadre. Eso es todo, papi, eso es todo. Saluditos hasta Ontario, Canadá, que también somos pura comadre. ¿Sí o no, Poncho? Sí, Poncho, sí, la neta, sí. ¡Te rifas, carnal! Gracias por escucharnos hasta por allá bien lejos. ¿Puedes poner la canción Déjenme si estoy llorando con Los Ángeles Negros? Órale, papi, la tuya también la vamos a pasar de una vez. Bueno, no de una vez, pero va a ser prioridad porque nos estás escuchando de bien, bien lejotototes. Un abrazote con mucho cariño hasta Canadá, carnal. Y tengo mañanitas para Ángel, Luciel y Luis Fernando, que cumplen años mañana en la colonia Felipe Neri, de parte de la señora Leti, que felicita a su hijo y a su sobrino. Mi querido Ángel, mi querido Fer, felicidades, compadres, que mañana se la pasen bien bonito.

0: amigos, Ángel, Uciel y Luis Fernando, les mandamos un abrazo de carnal, dominguito, buen día para descansar. Y aquí los saluditos es para David, Lucero, Iván de la familia Silva, órale, pues chambele, porque don Marcos dice que no hacen mucho. Entonces, no es cierto, no es cierto, estamos bromeando. Saluditos para David, Lucero e Iván, 9:40, ay no es cierto, 9:29, vámonos con más música.
1: Lugar 25.
0: Él es Junior H y se llama Demencia.

0: Tengo saluditos para Nancy Marisol, que me dice: mi compa Romo, con un tequilita se te quita esa gripita. Me puedes complacer con la canción del amor no fue para mí de Grupo Firme. Órale, un besote para Nancy Marisol. Gracias por el consejo. Sí, tienes razón. Tanto que le estoy sacateando a las chelas me metieron a esto. Las chelas me tienen que sacar. De una vez, Ponchito, destápame una, carnal. De una vez, que te la estás llevando bien tranquila, papi. Ah, pero la plus, ahí está la plus. Ándale. Es que la primera es como una chela media fría y la segunda es como una chela bien muerta. Carnal, 9:34, vámonos con música, porque en el lugar número 24 tenemos a El Jaguar y El Bebeto, y esto se llama
1: Lugar 24.
0: ¿Quién te dio permiso de enamorarme, mamacita linda? 9:35.

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16: Tan solamente 17 minutos nos separan de las 10 de la mañana, siendo las 9:43. Seguimos avanzando con más. Tenemos saluditos, tenemos audio. ¿Qué nos dice Ponchito Rorro?
17: Ese mi queridísimo Alonso Contreras de Archundia.
16: ¿Ahora qué?
17: Ya ves que te dije que no tomes, pero necio. Si quieres, al rato te la medio compongo, tú dices.
16: Órale, carnal.
17: Hay unas inyecciones buenas para la gripe,
16: Sí, me las recomendaste.
17: Saluditos, Alonso y Ponchito, saluditos, buen día. Al rato nos vemos, estamos entrados, ya sabes. Poncho Contreras,
16: carnal.
17: El divo de la radio. Por ahí compláceme con la canción de mi princesa de Remy Valenzuela.
16: ¿Otra
17: para
16: vez?
17: Escucharla aquí a la vuelta y vuelta. De Luis González, el Rorro. Y saluditos y bendiciones. Y ojalá y te compongas pronto, carnalito.
16: Gracias, carnal. Ahorita te mandamos tu rolita con mucho gusto. Me dice mi Romo, ya llegué de Los Limones. ¿Qué pasó, mi Alejandro Aldana? ¿Cómo estás, papi? Y nos está pidiendo la chona. Órale, te la anoto. Y ahorita te complacemos. Vámonos con más música. 9:45 en el lugar número 23.
0: Lugar 23.
16: Aunque me duela, Deku y Joss.

0: antes tengo saluditos. 9:48. Gaby de Osuma nos está pidiendo un clasicón de José José, Amar y Querer. Órale, muñeca, ahorita te complacemos con mucho cariño y un abrazote a toda mi gente en el Estado de México, como también las gemelas Salomé y Mari Gutiérrez, que ahí andan haciendo el aseo y nos están sintonizando. Gracias, gracias por el cariño, gracias por acompañarse de un servidor y del 101.7 FM, La Comadre. Les mandamos un abrazote a toda la gente que también está trabajando en los negocios, ahí mis amigos de la ruta, mis amigos del taxi, la verdad que labor tan noble, les mandamos un abrazote de todo corazón. Es que sí, carnal, la neta, ser chofer está bien complicado. No tienes hora de comida. Andan comiendo luego ahí mientras manejan. Luego también, seamos bien realistas. Esta semana que estuve con los compas, de repente Fer dice, no, pues es que traen su cara de perro. No, es que luego también la gente es bien grosera. Luego la gente también se sube al pasaje. Y pues seamos bien realistas, la combi es pública, la combi es para toda la gente. Y pues no toda la gente respeta. Entonces la misma gente pone de malas a la gente y esa gente a veces se desquita con los choferes. Pero la neta, los choferes son bien, bien buena onda. Les mandamos un abrazote a toda esa gente. Las carnicerías en todos los mercados también les mandamos un abrazote, todos los mercados, gracias, gracias por acompañarnos. Vámonos con música ahora sí, porque en el 22 tenemos a Firme y esto se llama
1: Lugar 22,
0: Canijo y Medio.

0: 9:53, estamos de regreso con ustedes. Oigan, estamos a 8 minutitos de que sean, bueno, a 7, de que sean las 10 y ya es la hora de mover el bigote. 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Don Jaime, le mandamos un abrazote a su esposa, la señora Sonia. A Marisol, te va a robar el corazón igual que a mí. A Abel, ¿qué onda, carnal? Te mandamos un abrazote, papi. Hay un abrazo también para toda la gente que ya está desayunando en Taco Sony. 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
1: Lugar 21.
0: Tenemos a Raúl Alejandro. Esto se llama Dando Vueltas.

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5: Estamos arrancando oficialmente nuestra segunda hora de secuencia de éxitos a través de la más sabrosa de Morelos. 10 de la mañana con 5 minutos. Si ya está desayunando, buen provechito. Mientras tanto, nosotros nos quedamos con usted con buena música, con buenas rolas. Oigan, y tengo saluditos aquí. Recuerda seguirme en mis redes sociales. En Facebook me encuentras como Alonso Romo y en Instagram como con Romu-10. Ahí me puedes mandar mensajitos. Por ejemplo, José Ignacio Rodríguez, que me manda un inbox. Me dice: Alonso, buenos días. ¿Me puedes mandar un saludo para mis hijos, a mi Jimena y Jonathan Eduardo, que andan en el campo plantando sus plantas de aguacate? Y quiero felicitarlos porque ya salieron de la escuela. Uno se va a la universidad y el otro a la secundaria. Me puedes poner la canción de los Tigres del Norte, Cuando se llega a viejo. Órale, carnal. También me dice aquí mi gran amigo José Ignacio Rodríguez que está muy orgulloso de sus hijos, que han cumplido un ciclo más y van a empezar otro. Entonces, enhorabuena por ustedes, para Ami Jimena y para Jonathan Eduardo. Todas las ganas del mundo, toda la actitud. Recuerda que todo es cuestión de perseverancia y, como ya lo mencioné, de actitud. Con, pues, siempre viéndole el lado bueno a las cosas, y créeme que el tiempo se te pasa rapidísimo. Pues saluditos para ustedes, anotamos la rola y ahorita se las ponemos. Vámonos con música, 10:05.
1: Lugar número 20.
5: Esto es de Banda MS, se llama Tú Ni En Cuenta. Recuerda reportarte al 735-180-1017 y pídeme tu rola porque te vamos a complacer.

0: Saluditos para la terminación 9958. Nos dice mi Romo, ponte la canción de Aventura, Los Infieles. Órale, ahorita la buscamos y te vamos a complacer con mucho gusto. Terminación a mi gente de Tepoztlán, Ingobernable. Ay, ¿a poco sí? Terminación 9401. Me dice, buenos días, adorable Alonso, por favor, puedes mandarle un saludito al enano y a su hermanito el Nan, que te escuchan aquí en Tepoztlán. Para que te alivies más rápido, necesitas muchos besitos, Ale, excelente día, atentamente la mami del enano. Pues ahí está mi raza, ni chelas, ni tequila, ni nada. Saliendo de aquí, me voy a ir a Tepoztlán para que me consientan como se debe. Para que aprendan, cómo se debe consentir con muchos besitos. Yo sí jalo, ya está la cita entonces. 10 de la mañana con 9 minutos, continuamos con más música. En el lugar número 19 tenemos a Elena Rose, y esto se llama...
1: Lugar 19.

0: Señora Lucy, le mandamos un abrazote enorme. Gracias por acompañarnos todos los días, desde el mañanero hasta Anita. Ahí escucho que la escucha, todo el día. Señora Lucy, gracias también. Ahí para todas las rutas de Totolapan. ¿Cuál es el número de las rutas de Totolapan, Pocho? ¿Te la sabes? ¿No te la sabes? ¿Cuál es este? ¿No, Creo que la ruta 15. ¿No, Sí, la ruta 15. Nosotros le sabemos. Saluditos para la ruta 15 allá en Totolapan, que les mandamos un abrazote, pero grandotote. Buenos días.
1: ¿Me puedes poner la canción de Muy Bobadilla, Tus Mentiras?
0: Órale, ya una más a la lista. Los vamos a ir complaciendo poquito a poquito. Recuerda que hoy me quedo contigo hasta las 11. Entonces de ahí le van a hacer falta rolas al Poncho, y es cuando las va a clavar. ¿Sí o no, Ponchito? ¿No? ¿Dice que no? No, ya, valió.
2: ¡Sí!
0: Es cierto, mi raza, así los vamos a conseguir.
3: Es que me da pena.
0: Yo lo sé, compadre, yo lo sé. Pero ¿qué tal cuando te encueras ahí con las chamaconas?
3: Es que me da pena.
0: Ah, sí, eres bien gallo, también ya te voy. ¡Ay, canijo! No estés de presumido, Poncho, no estés de presumido. Sí, la neta, la neta. Tengo saluditos para Mauri y la güera hasta Coahuiscla. Creo que son los que les fuimos a enchular las picaditas, ¿verdad, compadre?
2: ¡Sí!
0: Sí, creo que sí. Bueno, saluditos ahí para mi amigo Mauri y la güera hasta Coahuiscla. Ay, qué gusto fue conocerlos aquella vez. 10:13, vámonos con música en el lugar 18, Corazón Sin Cara, de Anakin Larios.
4: Lugar 18.

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0: Seguimos avanzando con más. 10 de la mañana con 23 minutos. Tenemos mensajitos. Me dice, buenos días, joven Alonso, me puedes mandar saluditos para mis nietos, Jared y Germán, de parte de la señora Piedad, de la Gabriel de Pepa, gracias. No, hombre, gracias a usted, señora hermosa, por acompañarme en Secuencia de Éxitos, gracias, le mando un abrazotote a la señora Santa Dubíges. Ahí le mandamos un abrazote y un saludo con mucho cariño a sus nietos, Jared y Germán, y a toda la gente que nos sintoniza en la Gabriel Tepepa. Por supuesto, ahí se van los saluditos con mucho cariño. Tengo saludos, tengo audio, buenos días.
1: Hola, quiero mandar unos saludos para mis abuelitos Victoria y Crescencio.
0: Señora Victoria y señor Crescencio, un abrazote.
1: Nos escuchan en Totolapan.
0: Vámonos con el abrazote hasta Totolapan, gracias.
2: ¡Sí!
0: Martínez, Jessica, Nancy, así dice aquí en el WhatsApp. Vámonos con música. En lo particular, la mejor rola que pudo haber entrado a Secuencia de Éxitos son los Recoditos y están en el
3: lugar 17.
0: Lo mejor fui.

0: Tenemos audio, buenos días.
1: Alonso, buenos días. ¿Me puedes mandar un saludo para la familia Rivera Ramírez, que ellos te escuchan en el Iztaccíhuatl? 101 puntos de la comadre. Que tengas una bonita tarde, que diste un bonito día, que este día. Chiquitito, chiquitito.
0: Chiquitita hermosa, le mando un abrazote a la familia Rivera Ramírez que nos escuchan en la Iztaccíhuatl. Gracias, familia hermosa, por siempre acompañarnos en todos los programas también. Gracias a ti, Mariana. Oye, tenemos el gusto de que en todos los eventos nos acompañas, ¿eh? No, hombre, muchísimas, muchísimas gracias. Imagínate, he bailado las cumbias hasta con Mariana. No, qué chulada, la neta. Gracias a toda la gente que nos brinda su cariño. ¡Qué pacho, don Querendón Rorro!
2: Por eso, amiguito Romos, qué trampolín, un saludito para Querendón Peluche, ¿no, nada? Oye, yo los escucho todos los días, a toda hora y toda la semana y todo el mes y todo el año. Desde que iniciaron los estoy escuchando. A ver si a fin de año, aunque sea una caguamita, se pone, porque son remarros, allá no se pone nada. Saludos de Querendón Peluche.
0: Por su fidelidad, le vamos a regalar un calendario de la comadre, don Querendón. Vamos a encuadrar al Nacho, lo vamos a poner ahí de póster en el calendario del 2027 y le vamos a regalar unos 5 para que lo ponga donde usted quiera. Don Querendón Peluche, ¿le late el regalo o no le late el regalo? Ahí repórtese otra vez, don Querendón. Mientras tanto, vámonos con música. 10 de la mañana con 28 minutos en el hogar número 16, Frontera y Alejandro Fernández. Cada vez me gusta más.
3: Lugar 16.

0: 10 de la mañana con 31 minutos. Entonces, don Querendón, no, ¿para qué nos está pidiendo? Y si no, va a jalar.
1: No, prefiero mejor unas cervecitas mejor.
0: Le vamos a encuadrar a los compas y se los vamos a poner en su póster de calendario, don Querendón. Ya, ya quedamos. Los compas encuadrados y su calendario. Aquí me dice, esos meros meros, cuando gusten venir. Ah, para mi amigo Mauri la güera. Órale, muchas gracias por la invitación. Un día de estos nos vamos a ir a echar una picadita de pollo con su salsa verde. No, hombre, ya me vi, ¿eh? Ya me vi. 10:32, vámonos con música en el lugar número...
2: Lugar 15.
0: No está sola, es Gloria Trevi.

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9: Ya se la voy a dar con 44 minutos. Estamos de regreso con ustedes a través de secuencia de éxitos en la más sabrosa de Morelos. ¿Qué pacho, don Querendón? Buenos días.
10: Muévele, Romo. Tengo muy acabado, ¿eh? Tengo como el hirro, ¿eh? Tengo muy apagado, ¿eh? Échale ganas. Era aquí la pura alegría viviente, mi Romo. Chávalo.
9: Está viendo que me estoy muriendo, don Querendón. Está viendo que casi ya tengo un hoyo. Una pata en el hoyo y. No, estoy bien agripado. Pero aquí andamos con el mismo cariño de siempre. A lo mejor con la energía, pues sí, un poco cabizbajo. Pero el cariño es el de siempre. ¿Sí o no, Ponchito? ¿Sí o no, Ponchito?
11: ¡Sí!
9: Ahí está. Discúlpenlo, porque él también no viene enfermo, pero él trae flojera. Él está bien sano, pero pues trae flojera. 10:45, vámonos con música, porque en él...
0: Lugar 14.
9: Encontramos a David Bisbal. Vivir así es morir de amor.

0: 10:48. Oigan, aquí nos están pidiendo pescuezo de pollo de A Tropical. Órale, ya estás. La estamos anotando y ahorita los vamos a estar complaciendo con todo cariño y con todo gusto. Recuerda que es sabadito de fútbol. Al ratito juega Noruega contra Inglaterra. Este sábado 11 de julio, México jugará contra Noruega. ¿No les pasa que desde que eliminaron a México como que el mundial se siente más triste? Un poquito, ¿verdad? Como que ya no fue lo mismo, como que ya no se siente la misma intensidad. Pero bueno, al ratito hay fútbol, Noruega contra Inglaterra. ¡Vámonos con música en el...
1: Lugar 13!
0: Lo poco que yo quiero.

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4: 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Lugar 10.

0: Lugar 9.
1: ¿Y cómo andamos?
0: Lugar 8.
1: Mi gente bonita, mi gente hermosa, la vamos a buscar, porque esta computadora está haciendo como el Poncho, está haciendo lo que quiere. Y ahorita le vamos a dar, pero sus regañadas. Mientras tanto, vámonos con los saluditos, ya son 10 de la mañana con 11 minutos, ya casi nos vamos, mi gente bonita, mi gente hermosa. Te invito a que me acompañes a través de control remoto desde Toyota Cuautla. Voy a estar en Plaza Atrios, vamos a tener muchos regalos, muchas sorpresas, para que ahí llegues con nosotros, ¿vale? Que nos dicen buenos días.
2: ¿Qué onda, compa Rumo? ¿Qué onda? ¿Cómo estamos?
1: O sea, que pones foto,
2: no te tuve la gripa, precioso, vente, jálate, vamos a pisar. Vamos a echarnos unos tequilazos, vas a ver que con eso te alivias, precioso.
1: Vamos.
2: Te mando un saludazo y un fuerte abrazo, compadre, que te alivianes.
1: Gracias, papi.
2: Porfa, la canción de En Privado.
1: En Privado.
2: Y te mando un besote donde no te da el sol.
1: Ay, joven.
2: Ojalá y con eso te compongas, precioso.
1: Yo creo que sí, compadre. Si me mandas gracias. Otro, yo creo que sí. Gracias a ti, mi compa. Di terminación 1829 hasta que pones foto, papi, ¿eh? Pensé que eras el otro bando, pero ya sabí que tienes tu chamaquito. Ahora sí, vámonos con música 11 con 11. Pidan un deseo y ahora sí, andamos.

9:14, tengo saluditos para Isabel Sevilla hasta Nueva York. Gracias, mamacita hermosa, por escucharnos y sintonizarnos a través del internet y a través de la aplicación. Isabel Sevilla, ¿de dónde exactamente nos escuchas? Exactamente en Nueva York Centro, porque tengo entendido que pues Nueva York es grandísimo, nada más que pues esos edificios bonitos y padres son los que nosotros siempre nos imaginamos, pero realmente el estado es enorme. Entonces, Isabel Sevilla, ¿de dónde es donde tú nos escuchas? Terminación 9034 me dice: buenos días, mi copa Romo, para el maestro Alejandro de Yecapixla, que hoy es cumpleaños, ponle las mañanitas, dice el panzonudo que se va a ir a festejar con él, con las cariñosas con antena. Órale, compadre, ahí sí no jalo, pero ahí le van sus mañanitas para el maestro Alejandro, en la capirucha de la asesina.

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6: Amigos de La Comadre 101.7, oigan, gracias por acompañarme a través de secuencia de éxitos a través del 101.7 FM. Oigan, de primera no estoy al 100, no me siento del todo bien, pero traté de echarle todas las ganas. El cariño no cambia, el cariño sigue siendo el mismo. Esperamos en Dios el lunes ya estar mejor, pero se quedan en muy buenas manos. Recuerda que de 12 a 2 de la tarde escuchas Oro Musical con Israel Ruiz Hernández. También te invito a que me escuches a través de control remoto desde Toyota Plaza Atrios. Ahí te voy a estar llevando información, promociones, bonos, descuentos y mucho más. Así que no te desconectes. Ponchito Contreras me acompañó del otro lado del cristal en los controles. Hermano, muchas gracias. Conducción y producción de este espacio, tu compa el Romo. Así que ya lo sabes, es un placer acompañarte y nos escuchamos el lunes a partir de las 6 de la mañana en el Mañanero. Así que ya lo sabes, que tengas un excelente y bendecido sabadito. Pásalo muy bien. Hasta mañana.
0: Lugar 7.

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2: Buenas tardes, amigos de La Comadre. 101.7 FM. Arrancamos esto que es Oro Musical, la más sabrosa de Morelos. Listo, por supuesto, con excelente música, ya para que usted la disfrute, temas del ayer, pero que sin duda alguna están en nuestra memoria, en nuestro corazón, y que nos hace viajar en el tiempo. De aquel lado se encuentra Poncho Contreras. Eso, mira, bien contento, bien alegre. Comunícate a cabina 735-3537608 o terminación 09. El WhatsApp 735-180-1017. Arrancamos con la programación. Aquí llega la sonora de Margarita. Se llama No Te Puedo Querer.

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1: Amigos del 101.7 FM, ¿cómo están? Muy buenas tardes. 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
1: 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Voy con música, regreso con más.
3: Ya son las 12:19, vamos a la pausa comercial, regresamos con más aquí a Oro Musical.
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3: 12:22.

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1: Más información a través de la más sabrosa de Morelos, el 101.7 FM, siendo las 12:25. 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
1: 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También te invito a que te mudes a las redes sociales de La Comadre porque vamos a llevar un Facebook Live para que puedas ver todo lo que te estamos platicando. Ahorita estamos en radio, pero te invito a que te mudes a redes sociales porque vamos a tener más información acerca de los financiamientos, acerca de promociones, bonos y más información. Mientras tanto, yo te voy a dejar con más música a través de Oro Musical en La Comadre.
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4: Ya son las 12:30.
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0: 7:37, escuchamos Total, ¿qué más da? De Bronco, aquí en La Comadre. La Negra tiene tumbado con Celia Cruz en el WhatsApp de La Comadre. Buenas tardes.
1: Échale, feliz sábado, Ro.
0: Gracias.
1: Por favor, la de Golosa y Glotona, por favor, sale. Saludos de parte del Querendón Peluche.
0: Va que va, esta es La Factoría, ya son las 12:38.

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8: 12:44.

0: ustedes a través de control remoto en el 101.7 FM, la más sabrosa de Morelos. Oigan, gracias por continuar. Estábamos platicando, ahorita como les había mencionado hace un ratito, los invito a que se muden a redes sociales. Recuerda seguirnos como La Comadre 101.7 en Facebook, en Instagram, en donde tú quieras. 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
0: 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Voy con más música, así que sí, directito y sin escalas, regreso a la cabina más sabrosa.
2: Vamos a arrancarlo con altura.
3: Las 12:54.
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2: La una con tres.
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1: Gracias por continuar con nosotros a través del 101.7 FM, la comadre, la más sabrosa de Morelos. 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
1: 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Así que ya lo sabes, nos empezamos a despedir. 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
0: La 1:12.

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0: 1:33 de la comadre, seguimos complaciendo. Hola, hola, buenas tardes. Hola.
1: Irro, Irro, muy buenas las tengas, mi hermano. Saludos. A ver si me puedes poner una de esas rolitas de tus tesoritos. Y el tema se llama La Bamba. No me recuerdo con quién la canta, pero te pido apoyo. Sale, bye.
0: Pues hay varios que cantan, pero yo recuerdo mucho la de Richie, ¿no? Entonces, ¿te parece si soltamos eso, muy buen Poncho? Así es que vámonos aquí en la comadre, 1:33.

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2: La 1:42.

53, ya me voy, que tengan excelente tarde, buen fin de semana, pásenla bonito, no anden loqueando, por favor, y si va a loquear, cuídense mucho, saque el paraguas, porque parece como que el clima amenaza en que vaya a llover. Lo importante es que usted se ande resguardando y tenga mucho cuidado, mucha precaución. Gracias a Poncho Contreras en los controles técnicos, y nos escuchamos. Oigan, yo ya había dicho que el día lunes no estén los especiales, pero parece que sí. De cualquier forma, todavía estoy de 3 hasta las 6 con ustedes porque Leti aún sigue de vacaciones. Y recuerde, cada sábado a las 12, Oro Musical de la Comadre 101.7 FM. Gracias, Poncho. Yo soy Isro. Sale, bye.

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0: 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Son las 3:03.

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Son las 3:12.

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Son las 3 con 25 minutos.

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Son las 3 con 32 minutos.

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Son las 3:53.

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Son las 3:57.

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Son las 4 con 17 minutos.

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Son las 4 con 28 minutos.

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Son las 4 con 50 minutos.

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Son las 4:53.

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1: 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Son las 5 con 3 minutos.
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Son las 5 con 28 minutos.

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Son las 5:37.

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Son las 5:50.

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Son las 5:57.

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